0: it. Spin it.
1: Spinach.
0: Uh-huh.
2: ¿Qué lo que, mi gente? Aquí estamos con DJ Clue.
3: El único que manda Nueva York on Power 105.1.

0: OnlyFace.com.
1: La Bella. La Bella,
2: yeah. High number Puerto Rican spot for to you, man. Huh? Shout out to all my Puerto Ricans out there, all right?
3: Mi gente, estamos aquí con DJ Self aquí. Suben la música, suben los radios en 105.1 y ya. Así es lo que estamos hablando, Candela.